Un segundo.

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0: Y tal vez y bajo, ¿entendés? Tipo por un orden, no tan alto, no tan alto los instrumentos, porque todos juntos tapan un poco la voz. Eso también es un temita. Sí, amigo, sí. Igual el domingo seguro venís. Si podemos, aunque esté ya, te muestro cómo hizo Walter, cómo cambió todo y así ves también, ¿viste? Porque es distinto.
1: ¿Qué pasa, Maxi?
0: Mira, Gastón, ¿todo bien?
1: ¿Todo bien, perrito?
0: ¿En vos?
1: Tranquilo.
0: Sí, gracias.
1: ¿Lo vi nadie todavía?
0: No, yo estoy acá haciendo andar a esto, anda más o menos.
1: Te vi justo que entraba, estaba hablando por teléfono yo.
0: Ah, estaba ahí en el auto, ¿no?
1: Sí, estaba hablando por teléfono.
0: Vi que como está polarizado no se ve
1: Sí.
0: nada, debe estar en el fondo, como vi la camioneta abierta y no.
1: Estaba programando un viaje ya para mañana.
0: Ah, bien. Estoy acá haciendo una misión imposible, que ande bien esto.
1: Y no quiere saber nada.
0: ¿Y anda tirado?
1: ¿Anda para atrás?
0: Mirá, no ven, mirá, en directo dice. De ayer. Igual también porque no lo cierran bien.
2: Dale, dale, Luisito. Gracias. Hola, Luis, ¿cómo estás, hermanito? ¿Todo
0: No
2: bien?
0: vino nadie abajo, seguro.
2: 55 te sale, Luis.
0: Tarde.
2: 55
0: Yo siempre lo trato de estar menos 10.
1: Temprano.
0: Sí.
2: Así que están 8:15 más o menos.
1: Sí, más o menos 8:15 hubo. 8:15 de la mañana. ¿No anda esto? ¿Agarró? ¿Cómo está con la radio? ¿Qué te iba a decir, Huguito? Sí, 8:15 de la mañana, San Vicente 1720. Y de ahí va para Echeverría 5478.
0: Se me hizo otro año que no vino nadie todavía.
1: Sí, pues me dijo que a las 6 venía.
0: Y Dani encima viene justo, ¿no? Hasta el querido.
3: ¿Cómo anda, muchacho?
1: Hola, Alberto, ¿cómo anda?
3: Hola, Alberto.
1: ¿Cómo anduvo ese viaje?
3: Bien.
1: ¿Todo bien? De primera.
0: Claro. Hola.
3: El taquito se me olvidó, que yo estoy re cansado, que acá en la bolsa. No re cansado. Voy, venga, me deleita.
1: Claro.
3: Y ahora anda 1.000.000 de kilómetros la ruta, ya de tanto que maneja la ruta.
1: 1.000.000 de kilómetros. Y ahora la semana que viene de vuelta.
3: ¿Dónde?
1: A Mar del Plata. Ese, lo tomamos el 544.
3: Acá la caloma, nomás, perdón.
1: Ay, Dios.
3: Viajecito cortito acá.
1: ¿Cuánto hicieron? ¿1.200, Alberto, para allá?
3: Sí, en total 2.500 kilómetros hicieron, ida y de vuelta.
1: Sí,
3: y lo que anduvimos allá.
1: Y lo que anduvieron allá.
0: Confía en Dios el nombre del programa, querido. Confía en Dios.
3: ¿Está allá?
0: Sí.
3: ¿Se puede hablar?
0: No puede.
3: ¿Eh?
0: Sí.
3: ¿Está conectado?
0: Está todo.
3: Bueno.
1: Qué raro, Dani.
0: Ahí paso los links igual a los grupos.
3: Y la pasamos. Le gustó a los muchachos el viaje.
1: La próxima no me lo pierdo.
3: Sí, tiene que haber ido. Bueno.
0: No sé cómo hacer. Ah, puede ser que acá.

0: 学校的这一届。云南屋。
1: 阿拉别的。马拉加罗的事儿干嘛去啊？啥呀？
0: 不是。
1: 不是。
0: ¿De qué? ¿Cómo marcarlo?
1: Sí, marcarlo, porque medio, viste, está ahí con vos, marcarlo vos. A mí no me da, no puedo meterme yo ahí.

0: ¿Quieres empezar ya, querido?
1: Dale.
0: Avísame.
1: Ahí está, a ver ahora.
0: A ver. Ahora que le bajo la música. Ahora.
1: Hola, hola. Buenas tardes, querida audiencia. Que tengan buenas tardes y buenas
2: tardes. Mamá de perro.
0: Sí, uno tomo. Tomo uno y ya me voy para abajo de vez en. A ver si se ve.
1: Qué bueno que poder disfrutar del Señor, de su presencia en el hogar, porque si bien...
0: ¿Una voluntad de mí? O me quedo acá y espero que venga de mí. Sí, la mitad del prójimo.
1: La lisa para que solamente Dios pueda dar a través del Espíritu Santo, porque uno de los frutos del Espíritu es la paz, amor, gozo, paz. Qué lindo que tiene esa paz que trae el Espíritu Santo cuando viene a nuestra vida.
3: Thank you.
0: va a morir.
1: Pensamiento, porque el diablo habla de la mente. muerto también y están en la iglesia, pero no obedecen a Dios, están como Adán y Eva, que no obedecieron cuando Dios le dijo, no hagan esto, fueron y hicieron exactamente lo que Dios dijo. Y ahí entró la muerte. El hombre murió porque dijo, la paga del pecado es la muerte, ¿no? Pero dice que iban a morir. Y la muerte es separación, la palabra muerte es separación, lo sacó del muerto de Belén, donde estaba Dios. Todos los días el hombre dialogaba con Dios, pero aquel día Dios sacó el muerto porque le moría. La palabra muerte es separación. Por eso que lo sacó del muerto. Y ahí dice que dijo Dios, nada va a ser ganar el pan con el sudor de la frente. Dios había declarado trabajo antes que el hombre, pero el hombre no se cansaba. Cuando entró el pecado, el hombre se cansa y se agota por el pecado que tiene. El pecado arruina la vida, el pecado cansa, que se lo está comiendo el hombre por dentro, hasta que se lo lleva al infierno. Pero cuando viene Cristo, ese cáncer que nadie puede curar, ese cáncer que se llama Jesucristo, él vino a redimir. A redimir por dentro. Por eso acá dice la palabra. Y vosotros estabais muertos en vuestros delitos. Y muchas veces no lo queremos nombrar esto, un nombre pecado. Pero es verdad, nosotros tenemos la ruina del nombre, es el pecado. Por más que le cambiemos el nombre, por más que le cambiemos el nombre, es cáncer. Cuando hablé de cáncer, se llama cáncer. O tumor, me puede decir, pero es cáncer, te va a arruinar, te va a matar. El pecado es pecado. Eso va a la ruina de una persona. Como el hombre no tenía salida, no tenía cómo salvarse, vino un redentor. Por eso alabamos al Señor, como dice el Salmo 107:1. Alabamos al Señor porque le fueron por ti para siempre su misericordia. Díganos los redimidos, los que Dios redimió, redimió del poder del diablo, del enemigo. Nos redimió, vino a salvar a esta humanidad perdida. Que no tenía salida por ningún lugar, solo cuando vinimos al Señor.
2: ¿Qué estaba muriendo?
1: Dice que acá nosotros vivimos los tiempos de los cuales, dice capítulo de Lucas 30, que los que vivimos nosotros estaban muertos, que nosotros tenemos significado. En los cuales anduviste, dice, en otro tiempo, siguiendo la corriente de este mundo, conforme al príncipe de la potestad del aire, el espíritu que lo opera en los hijos de desobediencia. Una persona que es desobediente a Dios es obediente al diablo. Hace lo que el diablo quiere que haga. Es un esclavo del pecado. Es un esclavo de Satanás. El ser humano no le quiere hablar de esta cosa. No, yo hago lo que a mí se me da la gana. No hace lo que se me da la gana. Hace lo que no querés hacer. Es el pecado que te está gobernando. Y te lleva a la ruina total. Por eso acá dice, no te olvidas. Pero después dice, en los cuales anduviste en otro tiempo, anduvimos todos nosotros en otro tiempo. Anduvimos en otro tiempo, siguiendo la corriente de este mundo te lleva a la corriente. Cuando nosotros venimos a Cristo, estamos contra la corriente. Contra esa corriente de este mundo. Hoy el Dios no es muerto, se lo arrastra a la corriente. Pero vivo, lucha contra la corriente. Dios nos dio vida. Acá dice claro, siguiendo la corriente de este mundo contra el príncipe de la potestad, que es Satanás, que es que gobierna. Al príncipe de la potestad del aire, el espíritu que lo opera en los hijos de Jesucristo, pero a la humanidad arruinar, porque con nuestros propios ojos, ¿cómo sufre el ser humano por desobedecer a Dios? Por no obedecer a Jesús, mira, el Padre Dios envió a un redentor a la tierra.
2: Y daña un.
1: Arranca.
2: ¿A la corrida? ¿Por qué no sé quién te iba a buscar? ¿Se pensé que te fuiste en el auto?
3: No, llegué en el auto.
2: ¿Ahora fuiste en el auto?
3: Pero no, llegué y me mandaron a. No, me mandaron a llamar a mi hermana.
2: Sí.
3: Y la sigue hasta la modelo de la nube.
2: ¿O tu viejo?
3: No, no, no, no, no, no, no, no, no.
4: Hola,
2: ¿qué es?
4: ¿Qué es? ¿Qué es? ¿Qué es?
3: hermano, si se puede ir a todo eso.
2: Mañana tengo otro fletecito.
3: Chapita
2: ya está, llega por acá. Ahora tengo que llevársela en la semana porque tengo que comprarla. Que no hice tiempo de comprarla. Viste la cerradura, porque el golpe la arrancó. Viste que tenía las trabas. Ya la arreglé, ya está. No sé qué hacer. Sí, seguramente va a venir Pedro y me va a decir. Espera 5 meses, no sé qué va a pasar. Sí, pero bueno, voy a presentar.
3: ¿Dice? En la foto, ¿no?
2: ¿Cómo todo? Ahora le digo a Pedro, mañana le paso todo. Igual ya está el capo puesto, ya está. Lo único que tengo que poner es la cerradura. Pero lo pone el muchacho, ¿viste? Yo no. Ya le pagué todo. Tuve que comprar las bisagras del capo. ¿Viste las bisagras? Porque las dobló.
3: ¿Y el auto ni se usó?
2: Nada, Dani. Nada de nada. Además lo veo todos los días, la auto. Enfrente así, vive a Santiago Nara así.

0: anduve por Capital a la mañana.
1: Ah, sí.
0: Estuve en la avenida de Colombia, 4300, donde sacan las visas de tu laburo ahí, 4 cuadras. A Victoria, la señora de silla de ruedas, me pidió si la podía yo. 36. ¿A qué hora? A las 9 de la mañana estaba en la puerta de la casa de ella. ¿Cómo? ¿Cómo
1: te
0: 27 de febrero, sí, Saina, Alcorta, Callao. No, ¿qué es las 9 de la mañana? Pará, dale. A las 11 de la mañana. A las 11 de la mañana. No, dale. A las 9 de la mañana. A las 9 porque a la 1 estaba la toma. No, la esperé un ratito, 10 minutos. Fue a ver si le daban la visa para viajar a Estados Unidos. Y no sé que ella saltó una cabrón que tuvo allá y la mandaron de vuelta. No se la dieron. Porque quiere ver a las hijas, ¿viste? Que las hijas están allá. Pero me parece que las hijas allá van a hacer los papeles como para pedir al no sé cómo ese trámite que pide que la madre vaya. Por, también por discapacidad y todo eso. Me llamó el chino también después al mediodía y me dijo que el sábado me va a llevar a hablar con Hernán, que es de la ferretería, que dice que estaba buscando una persona para que trabaje con él, ¿viste? Por el tema de los fletes, esto que lo otro, no sé qué estaba buscando y el chico le ofreció. Yo tengo un amigo, así que el sábado supuestamente voy a hablar con el pibe. Vamos a ver, el chico me dice, no me va a fallar el sábado, gato. Dice, el sábado, sí, pero después de la escuelita le vamos a una escuelita. Sí, dale.
2: Y yo lo pagué el armado. Se cobraron el armado y la camioneta más grande y le cobraron las cosas.
0: ¿Está bien? ¿Viene mañana a armarlo?
2: Lo juro que sí.
3: Pero hay algo que me domina.
0: Aparte tiene 200 tornillitos.
2: Ese es el show. Me gusta comprar una prenda. Uno. Sí, una pagada. Sí, de la cara, de arriba.
0: Y pero le gusta.
2: Ahora quiere que saque esa de ahí, que le ponga esa mano ahí, que saque esa, que la ponga afuera bajo el techo que dice nuevo para la mano plata.
0: ¿Qué? ¿Para la cocina, Dani?
3: Acá está claro. Porque luego el
0: día
3: que quiero,
0: si no el mal. Cuando tenés la casita bien armadita.
3: Y si hago lo que no quiero, ya no lo hago yo.
0: Si no el tío plata se ha pasado, ¿eh?
3: Que mura.
2: Ahora lo conocí, chito, y lo metí en dos palos.
0: Pero pasa, Dani, que vos te pones a pensar. Con la casa le metiste 2 millones de pesos y vale 4. Vale 4. Pues el ladrillo aumenta. Aumenta, aumenta y aumenta. Lo que vos invertís en tu casa siempre es el doble. Lo que vale.
2: Y sabés que... Ah, pero
0: ¿por qué? Es lindo el disco, ¿no, Dani? Es lindo vivir como
2: yo, gracias a Dios, voy a la habitación, prendo el aire, prendo la habitación. quiero seguir dormido.
3: No solo en Pablo,
2: había una heladera.
3: La
2: heladera, que era la heladera de San Luis. ¿Viste la heladera más fuerte que tengo yo?
0: Sí.
2: No teníamos una cocina. Y yo me crié. Yo le digo, la mamá, que me dio voz y que estaba teniendo una.
3: Porque según el hombre.
2: No, no, no, no.
0: La heladera vitrina.
3: Lo que vemos. Está viendo lo exterior, pero eso exterior
2: una regalía que tiene la regalía, pero es la hija, ¿sabes?
0: Sí.
3: Pero lo interior que no es, es eterno.
2: Y
0: la vitrina, esa vitrina es un caño.
3: El hombre interior es eterno.
0: Sí, es un caño, Ani. Porque están preparadas como esas son de comercio. Están preparadas para laburar. ¿Sabes lo que te digo? Enfrían y no paran nunca.
2: No se lo ve, parte de atrás, nada más.
0: No, es una nave.
2: La comunidad
0: más
2: sobre el
0: hombre de la comunidad,
2: creo que
0: ¿cuánto?
2: 12.300.
0: Hoy vale
2: como
0: dos pares.
3: Hay una guerra.
0: Sí, si estábamos 100, que había 100. Por ese día me había ofrecido una, para el negocio de Ani. 400 lucas, pero
2: todo verdad.
0: Sí, pero me la daba a pagar el segundo. Y bueno, la vamos a pagar y la segunda cuota se va a romper. Cuando podemos comprar una nueva, digo.
2: Yo fíjate
0: en la alfabeta.
2: No,
0: al lado
2: de
0: la alfabeta,
2: todo el
0: mundo que está golpeadito. Pero ese golpecito de rayones chiquitos, cuando los motores están inmaculados, son nuevos.
2: Los
0: vueltos
2: que voy a comprar,
0: hay que comprar este
2: nada.
0: Hace
2: como
0: 12 años.
2: ¿Lo tenés
0: todavía?
2: No,
0: ahora
2: lo
0: ves.
2: Pero ahora tengo que llamar, no sé.
0: Ah, sí, allá en la cruz.
2: No, tengo un chiquito, está la Ría Roja, no quiero cargar el día. Voy a poner el marzo.

0: la marquita.
1: No, es un peligro. Es increíble.
0: Para lavar la ropa una familia. Anda la ruta de la Bayola con plata. En el mercado todo ese. ¿Cómo se llama? Es todo electrodoméstico. Todo electrodoméstico y hay muchas compartas. Centrogar no. ¿Cómo es que se llama? Justo en la rotonda de la Bayola. Ahí. Todo electrodoméstico. Voy a pasar por ahí. Lleno de gente. Lleno. Nunca un drama.
1: La última ya pedía un cargo,
0: y 12 años, la vida, uno me dice, mira, no puedo
1: arreglar, pero está de vuelta, tú,
0: ya te la ves,
1: le pongo la plaqueta y lo regalo.
0: Cambialo.
1: Pero, compré otro, y no le repente de cargo, ¿no? El que dijo, no, no, no, te quedas la
0: vez. Sí. Sergio.
1: Sí, por ejemplo.
0: Sergio.
1: Me dice. ¿Grande? Y digo, mira. Yo tengo el tema. Yo la plaqueta y yo trabajo.
0: ¿Y los arregla?
1: Y labura en la casa de repuesto.
0: Claro.
1: Y yo la arregla. Y digo, ¿cuánto me da? Ah, no sé, yo que estoy padre. Y lo dice, no tengo nada.
0: Toma. Te lo llevo a tu casa. Claro, lo iba a tirar. Sí, porque él los arregla. Y él labura en una casa en San Miguel, por qué decir.
1: ¿Tú como una experiencia? ¿Viste a Dono Valente? No sé qué le ha comisionado, digo, el comedor, para que anda todo el mundo. No lo toqué nunca, no lo toqué nunca. Pero este verano, para que lo arranque, para que el futuro, tú me tiras más que mover el cable. No, no, no. Un filtrito es que gira, ¿viste? Ah, pero si una. ¿Cómo pasa entonces? Ahora después me voy a controlar. Vino los 3 días. Y si yo venía a la puse un capacitor, puse un capacitor, la armó y puso un capacitor para entrar. ¿Cuánto tengo?
0: ¿Cuánto tengo? Capo el filtro. Y nos anda todo, en todo lo que es refrigeración anda. Y en las reparaciones de los lavarropas, todo eso. Yo lo llevé varias veces a creer.

0: Sí, no le gustó nada, Dani, me voy yo, la verdad. Y ahora también, no le gustó nada, pero bueno, no es un problema de hecho. Así que mira, vamos a matar.
1: ¿Siguieron
0: haciendo la verdad? ¿Siguieron haciendo la verdad? No, Lili se fue re mal. Sí, Lili barrió ahí.
1: ¿Y ella valió?
0: Se portó mal. Sí, la verdad se portó mal. Lili se fue que hacía con los clientes del lugar. Ella le daba el teléfono a los clientes.
1: Y lo grabé así,
0: la cara enganchada.
1: Pasaba todo por arriba.
0: Pasaba todo por arriba. Los sábados la llamaban a ella, los domingos la llamaban a ella, durante la semana la llamaban a ella, fuera de horario, viste, y entre horario la llamaban y ella decía, che, voy hasta mi casa, viste que ella vivía sobre el camionero, che, voy hasta mi casa y vengo, que no hace una cosita, sí, sí, le decía para que se la dueña o algo de camino. Y era que se iba a hacer un viaje, viste, hasta que la descubrieron. Tuvieron una charla y ella siguió trabajando, pero las cosas no quedaron. Entonces un día se fue y no apareció nunca más. Lo más lindo es que ella me lo contaba a mí. La dueña y el dueño no lo sabían, pero yo sí lo sabía. Y yo, mira, Lili, te soy honesto, yo no quiero ni enterarme. Pero ahora yo lo sé. Y si se enteran que yo lo sé, voy a quedar mal con ellos. ¿Lo viste cómo está hablando, hermano? Sí, se fue mal.
1: Claro.
0: ¿Por qué no puedo seguir? ¿Por qué no puedo prosperar? Yo fui y le dije a la dueña. Yo, mire, Patricia, yo voy a trabajar a partir de las 5 de la mañana. Si usted tiene algo antes, me avisa, obviamente, salgo. Pero yo, reglamento, a las 17 horas... No, pero yo tengo cosas que hacer en la iglesia.
1: ¿De qué estás?
0: Es hasta las 7. Lo que pasa es que en ese horario hay laburo.
1: Pero bueno,
0: yo a las 17 horas me voy a la iglesia. Yo estoy en la iglesia, me empieza a las 7, sí, pero yo me voy a las 5. Porque no quiero andar apurado, quiero llegar a mi casa, quiero hacer todo lo que hacía. La verdad, yo sé que usted le pone esta idea, pero ¿qué quiere? ¿Quiere mienta? Y le diga que voy al médico, le digo la verdad, me voy a la iglesia, le digo la verdad, ¿qué le voy a decir? Y bueno, la verdad que me cortás al medio, sí. No lo tome a mal, con todo el respeto del mundo, no le vengo a pedir ni permiso ni nada. No me puedo decir que me voy a sorprender.
1: Yo ya le di la plata.
0: No, le voy a decir, mirá que esos tres días.
1: No,
0: porque pensaba mucho. Sí, sí, sí. Oye, el chico me dijo. Me dice, tú eres con Hernán, bueno, pero es Hernán de la ferretería, sí. Le digo, no soy amigo de él, lo conozco de vista, hablé, una vez que fui a comprar, le digo. Pues es que me dijo que estaba buscando un muchacho, así, porque no tiene que ir a los clientes. Entonces dice que a veces lleva mercadería y lleva plata. Dice, aparentemente como que algo pasó, no tiene gente de confianza, y yo le hablé de vos, y todo, bueno, sí, ya le digo, yo, dale. Y dice, bueno, solo vamos a la moneda.

0: サラリーマンって無料で投票まるで本社出してもらったね。ちょっと今ないかんですよ。何もバラなのかな。
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0: Tú uno de la mañana y de la tarde hasta las 10 de la noche está en la curva.
2: Y hasta las 9 de la mañana.
0: Yo estoy yendo a las 6. 6:20, antes empezaba a las 7. 6:20 era empezó a ver. Sí, inclusive.
1: ¿Son todos los doctores, no?
0: Sí, pero me parece que también eran los
1: quirófanos
0: antes. Entonces la gente viene 6:20 ya porque a las 7 van a estar operando.
1: Y si no tenés lugar afuera.
0: Nada, ¿qué se habla ahí?
2: Igual si hay de agua en lugares con el agua.
1: Sí.
0: Es una dueña sola, ¿no? Sí.

0: Sí, vamos a ir todos juntos, Dani, por más que subas a con Pedro.
1: Pero te voy a ir acá.
2: Sí, pero yo quiero para que den la parrillita esa.
1: No sé, tío, que Pedro va a tener. Oye, empezó por acá.
0: ¿Qué es? Vamos, todos matemos.
1: Ahí empezó a pagar
0: la multa. ¿Cuánto debía?
1: Y pagué la de 336.000, pagué la de General Pan, y la de 6. Y la de Loma tengo 2.600.000.
0: Oh. ¡Qué modo eres! ¿Pero pago voluntario, Dani?
1: Vamos a decir la tengo que ir a ver.
0: Pero ¿cuánto? ¿Cuánto menos? No, pero está bien. Pero mira que si vos te presentás con el juez, existe eso, Daniel. Pone 2.600.000. Mire, juez, yo tengo. Te digo porque yo lo escuché y gente de confianza. 1.500.000 para 1.400.000. Pero tenés que ir y hablar con el tipo. Es con turno.
1: Sí, bueno, eso me pone a mí un tipo que
0: anda con eso.
1: Me cobra si de dos palos se llama, me cobra un palo 500.
0: ¿Y te la limpia la piel?
1: No. Esa. La del ojo, el palo. De dos palos se llama, me sale un palo.
0: Está bien, te limpia todo el ojo.
1: Todo el ojo. La otra se me la limpió.
0: Sí.
1: O sea, la otra ya está. Me queda el ojo. Es un palo más fuerte. Se va a quedar
0: esa. Sí, lo tenés que hacer. Son gestores, ¿no? Dani, esos tipos tienen su movida ahí adentro, ¿no?
1: Gestor de. De carbón.
0: No, sí,
1: mira. El chabón de Cristiani me lo mandó a un médico. Me empujó. Viste que te conté yo el. El auto de 308 que tiene un motor.
0: Sí, sí, sí. El que tiene el motor que no lo tiene nadie.
1: Claro, yo le dije así, me parece.
0: ¿Cuánto debió?
1: Así me dijo. El chabón le cobró. Dos palos.
0: Y se lo limpió todo. ¿Ese auto dónde está en el estacionamiento? ¿Tú sabes?
1: ¿Qué?
0: El 408.
1: No, el 408 está diferente. No, el 308 yo te digo.
0: Ya se
1: te
0: lo voy a dar con un cheque. Nada.
1: Corte el 25 del otro.
0: El 25 del otro. Y ellos lo venden a 12.
1: Sí, porque. Pero no lo quieren, supuestamente no lo quieren.
0: Pero el tema es que lleva un mantenimiento más caro que cualquier otro Peugeot. ¿Sí? No lleva cualquier aceite, no lleva cualquier Mazda, pero no es que es malo. Es que acá le ponen Super, y eso anda con, en fin, con la V-Power. Acá le ponen un 1040 y ese anda con un 030. ¿Me entendés? Es un auto, no es malo, es buen auto. Pero un cambio de aceite vale tanto. Acá le tienen con la que va. Es todo distinto, ¿viste? Pero no es malo, no lo quieren porque es caro, nada más.
1: Este me dijo, un mecánico dijo que necesita gallina, que forma, no sé qué. Mira que tiene que haber visto el motor. Choque,
0: sí. Te digo más, Dani. Los Mini Cooper, que son alemanes, vienen con ese motor. Así que tan malo no es.
1: Ah, mira.
0: Los Mini Cooper vienen con ese motor. Tan malo no es. Lo que pasa es que ya te digo, dale por cualquier cosa. Y acá va el Alcano acá atrás y ya le ponen, no, va un 1032, y ese va con un 030, va con un 06. Tiene su marca, su motor.
1: No, otro nivel.
0: Otro nivel. Pero el auto no es malo. Y lo usa BMW. El motor es BMW. O sea que tan malo no es. Lo que pasa es que le ponen cualquier cosa.
1: Cada chabón le decía que le consumía aceite, ¿para qué? Porque no llevaba el aceite, no tenía aceite.
0: Es porque no pone ningún de cosa.
1: Lleva natelo, no hay gasolero,
0: no hay natelo. No, natelo, ¿sabes cómo camina? Mi jefe tenía uno.
1: Yo eso probé porque un día me dice que no tenía que sacar.
0: Yo, claro, no Y vienen solo unos 6 turbos.
1: Un 6 turbos. Un cañón.
0: Un cañonazo. Como auto es un cañonazo.
1: Sí,
0: andás a ver qué aceite le ponía, los retenes de válvula y un montón de cosas más. El asentamiento de los aros. Todo, eso todo tiene que ver.
2: ¿Por qué lo jodió él?
0: ¿Por qué lo jodió él? Claro, esos llevan aceites súper especiales, ¿viste? Son motores.
2: Claro, si se lo agarramos a la ciudad, ya está.
0: Claro, dale. Ahora vos ponele, te compras uno de esos 0 kilómetros y sabés mantenerlo, no se te rompe nunca para la vida. Aparte vos, Dani, vos, ¿cuándo le haces un cambio de aceite? Una vez por año, yo lo sé. No, pero no llevan aceites especiales, viste, la nafta no lleva cualquier nafta. No. Mira, si BMW usa esos motores por algo. Por algo.
2: Toda la semana lo usé al auto.
0: ¿Lo usaste?
1: No, porque me estoy haciendo poco.
0: Tengo que tener un poquito, Dani.
1: Sí, después de.
0: Después de las multas. Después de las multas.
1: Yo compré una moto.
0: Me compré una moto. ¿Te vas ahí a Ciudad Moto, donde compró Gonzi?
1: Yo me voy a comprar la 200, ¿viste? Una que salió, me dijo, yo la demuestro. Y capaz que ando listo por un lado, así no tiene un clavo sin nada.
0: Sí, sí, sí.
1: No pasa nada. Me voy yo y me la fa, ¿viste?
0: No, pero para vos una mano derecha la música. Para vos una mano derecha.
1: Ah, vale, para ir a mí, yo fui.
0: General Pa, a 80 y media rotas en el estacionamiento.
1: Si nosotros
0: hablamos
1: 35 a la mañana, a las 6 menos 20.
0: No, nada, eso vos.
1: A las 5 a la mañana, a las
0: 6. Aparte el consumo. El consumo, el dejaste, ¿cuánto?
1: Dejaste, ¿cómo yo?
2: ¿Cómo yo?
0: Sí, un tanque por semana.
2: Hombre, ya que no, porque decía, no fue bien que yo ya uso.
0: ¿El babeo? ¿Y si le gastaste un montón de plata, Dani? ¿Cuánto movió el tanque nuevo?
2: Escuchame,
0: No, tenés razón, Dani, tenés razón. Mirá, mañana tengo que ir a cobrar automático. Mañana tengo que ir a cobrar automático. Con esa guita voy y te compro los espirales.
1: Ah, si
0: todavía
1: tenés que comprar.
0: Y si no, con esa que vos me ves,
1: la compra
0: hecha. ¿Tenés que te compre los espirales? Listo, Dani.
1: Después
0: te dejemos allá. Dani. Sí, Dani, seguro, no hay problema. Cuando venimos allá, entonces te compro los espirales.
1: Claro.
0: Listo, vale.
1: Cumple 19 y yo tengo que ir a hacer la BTV.
0: Listo, yo te los compro y te los armo yo. Te los compro y te los armo yo en casa. Yo tengo los caballetes, tengo el cricket, tengo todo. Así.
1: Y
0: te va a quedar alto. ¿Le ponemos lo del gas?
1: No.
0: Va a quedar muy alto,
1: sí,
0: ¿no?
1: Como
0: le ponemos los esquemas, los originales. Listo.
3: Ya va a ser, por lo que hizo.
1: Lo tenía que vos, Celeste, ¿no?
3: Ya, es
0: Celeste,
3: gracias.
0: azul.
1: Ah, bueno, ¿cuándo era?
0: Sí, el domingo.
2: ¿Son de esta hora?
3: Dame. Pero dar no querés dudar.
2: Una fuerte ahora.
1: ¿Vino sola o el rey de guerra?
3: No, vino sola. Evitamos y esperamos.
0: Está en rebeldía, Dani.
3: Un abrazo, chao,
0: chao. Ya te dije, está en rebeldía.
3: A partir de las 9 de la mañana en Corrión y a las 8 de la mañana estamos de nuevo acá en la radio. Nos hemos quitado la espada el domingo a las 9 de la mañana. Un abrazo para todos, mucha bendición. Chao, chao.
1: ¿Cómo era esto? ¿Cómo era esto?
0: ¡Ah!
1: Querido.
0: ¿Qué quería?
1: ¿Todo bien? Detener. Detener. Guillermo. ¿Cómo estás?
0: Lindo, cada día mejor.
1: ¿Cada día más cerca?
0: Cada día más cerca.
2: Tengo un carrito más. Claro.
0: Me siento cada vez mejor hoy.
1: Los jóvenes se están cayendo a pedazos.
0: ¿Cómo no se ven los claritos? Porque vos no tenés clarito, me he escondido.
1: Tengo la cabeza blanca, si me dejo el pelo blanco.
0: Si te dejas el pelo largo, ¿no?
1: Blanco.
0: Y bueno. Está
1: recontrajuvenecido.
2: Está haciendo clarito.
1: Parezco vos, en la comisaría
0: ahí.
1: Echa
0: la cara. A mí me gusta más como tenés ahora, menos clarito que tenés.
1: Digo, ¿qué antes se tenía? Ahora se dejó el pelo blanco.
0: Clarito.
1: Sí,
0: podría
1: que la pasarlo era mejor.
0: Era mejor, sí.

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Cuando veo un 15 o 20 años, cuando me enteré, o sea, 4.500 o 60.000.

0: Estaba ahí en el bolso.
1: Abajo. ¿Me da 1000 pesos para comprar caramelo?
2: No, no tengo.
1: Sí que tenés.
0: No tengo plata, Yara. Te
1: estás
0: viendo a vos, te voy a dar plata a
1: Yo me voy a buscar mi cargador, si no sé quién se va a quedar fijándose esto.
0: Porque si va se vuelve a notar si la cae en casa.
1: Pero igual, no está en casa. Está en la casa de la abuela. No, pero igual, no sé si se escucha mal, no es mi culpa, Sí, dale, corriendo.
0: Ya.

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disfruta de su voz, sino lo que haces tú es repetir esas palabras de alabanza al Padre. ¿Ven? Por eso es que la alabanza al Padre, tú le miras al Padre, le dices: grandes y maravillosas son tus obras, Señor Dios Todopoderoso. Juntos y verdaderos con tus caminos, Señor Dios de los cielos. Y cuando haces eso, le miras ahí arriba a los cielos, o cierra tus ojos y levanta tus manos y te dice: Señor, grandes y maravillosas son tus obras. Como dice esta tarde: grandes y maravillosas son tus obras, Señor Dios Todopoderoso. Juntos y verdaderos con tus caminos, Dios de los cielos.

0: Gloria a Dios, y a su nombre, y a su nombre, Cristo vive. Dejándolo cantar al Señor, mis hermanos. Agradecemos al Señor por dejarnos la gente en este lugar, por ver a cada uno de ustedes. Nos vamos a un día de temporada de palabra para agradecer también al Señor, primeramente por todas las bendiciones que el Señor nos ha añadido en estos días que pudimos estar en todo el estilo. La verdad es que Dios nos ha sorprendido de una manera tremenda. Y primeramente toda la gloria del Señor, ¿no? Toda la gloria de Él, con que todo lo hace Él. Y no sé, se me vienen muchas cosas ahora con la mente, de lo que hemos vivido, de lo que hemos salido aquí, de lo que hemos estado acá. Tenemos que decir cómo cuando volvimos, cuánto hacer el día que hemos hecho. Porque seguramente lo van a tocar a los hermanos, lo mejor no lo van a tocar. Pero lo que sí que realmente vamos a dar la organización es la oportunidad de compartir la palabra. Dejando así estos días, mi hermano, por unos días, que no solamente hemos sido agradecidos a esas personas que tenían necesidad de un alimento, de un calzado, de un vestido, sino que también nos llevó a aquel lugar para poder bendecir a la iglesia misma en aquel lugar. Estaban necesitando hombres como el pastor Alberto allá. ¿Saben lo que es impulsando? Todavía decía recién a David, hemos compartido aquí, los hemos ido a muchos lados. Pero no nunca dejar todo el día con el baile, era el momento, rato que charlamos. Pero que acá nos horas a madurar, a estar hablándonos. Y en el momento que tenía que predicar en este, yo usaba tremendamente, la verdad que damos gracias a Dios por el ángel que el Señor puso en este lugar. Amén. Y hemos aprendido mucho en estos días, yo he aprendido mucho. Por eso que se me vienen un montón de cosas, no sé por dónde empezar, pero sí quiero darle toda la gloria a Dios. Porque todo lo hace Él, ¿eh? Así que se le invita la palabra y se hace que los hermanos acá están orando con nuestras vidas y cada paso que vivimos, cada cosa que hicimos en aquel lugar, hubo una mano poderosa de Dios moverse. Y se le invita la palabra en Salmo 133, ¿no? Gloria a Dios, una palabra que todos conocemos, pero que es tan real. Como está escrito aquí. Dice, mira con gloria y cuán delicioso es habitar los hermanos juntos en armonía. Es como el buen óleo sobre la cabeza, el cual desciende sobre la barba de Aarón, y baja hasta el borde de sus vestiduras. Como el rocío del monte desciende sobre los montes de Sion, porque así envía Jehová bendición y vida eterna. Eso es lo que recibíamos allá, hermano. Estamos en un mismo sentir. Decíamos con los hermanos que estamos ahí, con el pastor, en un mismo sentir, enfocados en lo que el Señor nos llevó a hacer. Por eso decía que cada paso que pudimos hacer mientras salimos a evangelizar, mientras nos llevaron a hogares a ver por personas que estaban enfermas, necesitadas, en todo el tiempo, aún predicando ahí en la iglesia, cuando cocinamos la olla, cuando hicimos la merienda, causamos una revolución en ese lugar. La verdad que damos gracias a Dios porque Dios usó a cada una de nuestras vidas. Mire, yo lo veo acá a Roberto y allá era otro Roberto. Osmar era otro Osmar. Dice Gaby, gloria a Dios como Dios los usó. Como Dios usó hasta Carlito. Carlito se está pariendo, se está, pero Dios lo usó de una manera tremenda. Gloria a Dios. Y bueno, voy a decir más fuerte. Lo escuchábamos al pastor y no podíamos dejar de no aprender, y darle gracias a Dios por la persona que Dios nos puso al lado para poder guiarnos en este camino. Agradecer al Señor por un año más de vida también que pude cumplir hace 51 años. Y si alguno vio mi estado, yo siempre lo digo, mi mejor regalo es poder servir al Señor, poder estar siempre para lo que me necesite. Por un día le dije, Señor, ven aquí. Soy de por aquellos que van al sitio. Y venga lo que venga, y pase lo que pase, soy de mi hacer. Así que quiero darle toda la gloria al Señor por eso, y hermanos, sentíamos, sinceramente se lo digo gracias al Señor, que respaldo a la iglesia. Sentíamos la oración de los hermanos, que las madrugadas, estamos ahí, el pastor se levantaba muy temprano, y si no nos queremos levantar, no levanta igual, y comenzaba a hablar palabra, y era imposible no poder hablar, no poder preguntar, no poder aprender, imposible. Así que yo quiero darle gracias a Dios por todo esto que hemos vivido en nuestros días aquí en Santiago del Estero, por un año más de vida. Agradecerle por los hermanos del evangelismo que nos quedaron acá, que ellos también fueron parte, toda la iglesia fue parte de esto, hermano. Fuimos 7 los que viajamos aquí, pero de un mes y medio para atrás, todos ayudaron, todos colaboraron con la venta, nos ayudaron, hay gente que donó cosas. La gente ya quedó muy agradecida con todo lo que se llevó, muy feliz, chicos, que realmente necesitaban, recibieron. Personas que realmente necesitaban, recibieron cosas de parte de Dios. Así que yo quiero agradecer a la iglesia por todo el trabajo de unidad que hicimos. Por eso esta palabra es bueno estar todos juntos y en armonía, porque ahí Dios envía bendición y vida eterna. Por eso es bueno, ahí el día sábado, el día jueves, se quedaron aquí trabajando, la olla siguió haciéndose con los hermanos que quedaron, el día sábado de día con David haciendo los choripanes, y yo estaba allá y hablábamos, y qué bendición. Qué bueno poder contar con hermanos que están ahí firmes, sabiendo que nosotros estamos haciendo un trabajo, pero ellos llegaron aquí haciendo otro. Así que yo quiero darle gracias a Dios, hermano. Y si hablamos con todos, seguramente los hermanos han quedado mucho más posiblemente. No contamos, yo quiero darle toda la gloria al Señor, y es bueno, maravilloso, y tal, los hermanos juntos en la reunión, porque ahí es una bendición, Dios, y vida eterna. Así que con fuerza hablamos al Señor, no se sienta, gloria a Dios.
1: Thank you.

En esos días pensaba lo difícil que es a veces servir a Jesús. Porque yo tal vez no sabría qué decirle a alguien que no conoce a Jesús. Por eso la palabra dice: buscar y ver que bueno es Jehová. Lo tienes que probar vos, ¿no? Pues yo sé que van a compartir conmigo de que cuando uno siente ese fuego en el cuerpo, cuando uno siente esa ganas de llorar,

Señor, algo tiene que pasar para que vos estás, papá. Pero tenés que pedir.

te pedimos que la sed de tu espíritu venga sobre nosotros, papá. Te necesitamos, Señor, necesitamos de ti. Sabemos que tú aún puedes manifestarte, sabemos que aún no puedes moverte, Señor.

la libertad, hermano, adoración al Padre. Adoración al Padre, gloria a Dios, gloria a Dios, gloria a Dios, gloria a Cristo Dios, gloria a ti, Señor. Recuerda que cuando venimos a este lugar, tenemos que sentirnos en plena libertad para poder adorar a Dios, para poder alabar su nombre. La teoría tenemos, como dice su palabra, tiempo para muchas cosas. Pero cuando ya nos reunimos y nos congregamos, es un tiempo para poderle alabar, un tiempo para poder bendecir su nombre y un tiempo para poder también ser ministrados con su palabra. ¿Eh? Así que ahí donde estás, dile una vez.

Ahí en el lugar donde tú te encuentras, empuja en el momento de esa mochila que te pesa, sea el pecado, sea el cansancio, el agotamiento, el aburrimiento, empuja en el momento. Levanta tus manos y dale gloria a Dios. Tú puedes levantar tus pies, ahí levanta tus pies, dale gloria a Dios. Y si en ese lugar puedes dar una vuelta ahí así, cada vez que vas a salir, gloria a Dios. Si puedes darle voz de tu número, también dale voz de tu número. Si puedes darle

Gloria a Dios. Bienvenidos a los que están llegando en este tiempo de alabanza. Amén. Te invito a que sigas alabando al Señor, sigas exaltando tu nombre. Dale palmas y dile. Hay libertad en la casa de Dios.

vuelva a estar en la mente. Porque lo que necesito es que tú sientas esa libertad. La vieja, la sientes, la vives, la transpiras, la disfrutas. Y así el Padre se alegra cuando tú te acercas con un corazón alegre, regenerado de nuevo. Amén. Y no solamente eso, sino que cuando tú manifiestas esa libertad, le haces recuerdo a aquel que en algún momento fue tu faraón, que ya recibiste libertad en el nombre de Jesús y te mantienes en esa libertad. Por eso es importante que tú le digas: hay libertad. Oh, Señor.

Señor Padre, en cada
Gracias.

Ese le dimos a

Ese sería fácil.

Aleluya, si empezaste a beber tu boca, el modo que te

Gracias.

0: juga.
1: No, pa, no, no, porque te arranco la cabeza, no, no te dije. Bueno, mi hermana.
0: ¿El
1: quién
0: sabe? Thank you. de 50 codos su anchura y de 30 codos su altura. Una ventana harás alarga y la acabarás a un codo de elevación por la parte de arriba. Y pondrás la puerta del arca a su lado y le harás piso abajo, segundo y tercero.
1: Ey, ¿cómo te acá? No, salí de acá. ¡Ey! Afuera, ya, dale.
2: Lam, vamos a jugar.
1: Mira. No, moco, ven acá, dame un beso.
2: Moco jojo.
1: No toques nada. ¿Está abierto?
0: La Biblia lo dice, pero según lo que sabe, dice que más o menos 50 100 años se tardó en cumplir la ley. ¿Por qué lo opina que sucedió en ese tiempo? ¿El pensamiento que habrá tenido en él? Porque Dios le había prometido que iba a pasar el hecho que nunca había sucedido. No solamente una vez, sino que iba a tener 40 días y 40 años de la fundación. Imagínense que en el momento en que construyeron ahí, seguramente bajaban los vecinos, sus amigos, los conocidos, y qué sé yo. No tenía sin nada para que se vieran que eran los mismos de la familia de la tierra. Estamos diciendo, si yo pudiera ir fuera de aquí, yo diría que tú hubieses dejado de ir. ¿Cómo constituye si no llueve? ¿Cómo constituye si nunca llueve? Muchas veces en nuestra vida hay gente que no nos va a entender. Hay gente que no va a entender lo que Dios te dijo, lo que Dios te prometió. Pero dejamos que le perezca a Dios, ¿no? Dejamos que le perezca la palabra, ¿no? Porque no es que un poco por lo que los demás podían decir, por lo que los demás de ellos podían empujar. Ese fue el sueño del plan perfecto de Dios, porque sabía que si él no pudo ser alta, no solamente es con esta independencia que Dios. Y esto se trata de decisiones, de lo que yo siempre lo voy a decir, no voy a cantar de Dios, se trata de decisiones. Todo lo que hemos conocido a Jesús fue por una decisión de venir al fin, delante de su presencia, de ti. No he podido sola, no he podido sola. ¿Está
2: mi cielo, sí? Solo puedo tocar este, este y este y este.
3: hijo.
2: Bueno, ¿cuál colocarías ese?
3: No sé, otro.
2: Yeah.
1: Sí, los domingos ya no tanto, ¿viste? Antes era los domingos, los miércoles medio. Ahora los miércoles son fuertes y los domingos...
3: Y bueno, tendría que decir que estaba cerca. Estoy en casa y le mandé la habitación todo.
1: Ay, Dios mío.
3: Para después vamos a darle cuenta que ayer, mira. Ay, pensé que lo llamé. Ay, me asusté. Mira, empezó a videollamar. Y yo le puse, ¿qué querés? Me videollamaba, me dijo, bueno, ¿en serio me decís? Y yo le mandé dinero y le dije, ¿pero por qué videollamaba? Me dice, nada, con eso me alcanzó. Y me videollama 4 veces más. Y yo le puse, basta. Y me videollamaba.
1: Eso
3: es estar enfermo
1: de
3: la cabeza.
1: Tenés cuidado, ¿no? Como alguna que otra por ahí.
3: Mi abuela dijo lo mismo.
1: ¿Quién? ¿Tu abuela? ¿Le contó la cosa a tu abuela?
3: Pues mi abuela lo conoce. Porque
1: estaba
3: Priscila y yo
1: le
3: estaba contando a Priscila y mi abuela dijo.
1: ¿Priscila es tu prima de 13 años?
3: Sí, dice. Bueno, ¿te gusta la mujer acá? Y mi abuela, ahí se me da miedo y dice, ¿te va a violar?
1: Una cosa, vacía las cartas, poner estas cosas adentro y dejarlas a donde estaban. Porque si viene Walter se va a enojar mucho. ¿Ok?
3: Si no,
1: preguntale, allá el otro día Walter le agarró a cintazo por tocar estas cartas.

Agradecer a Deus.

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Todo el tiempo estoy porque se me meten los pelos del ojo y me molesta.

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Que pasó?

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